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1: ¡Atención! ¿Pensaron que nos olvidamos de ustedes? ¿Pensaron que no íbamos a volver? ¿A que no adivina? ¿Quién regresó?

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1: Buenos días, Costa Rica, 6 de la mañana con 10 minutos. Damos inicio hoy al Morning Show Mix.
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1: Feliz y contento de estar con ustedes un día más, con toda la actitud como tiene que ser. Inicio de semana. Hoy es lunes y no cualquier lunes, porque hoy es lunes de quincena.
3: Sí, coa.
1: Ay, papá. Es un buen lunes hoy. Vamos a ponerle actitud a esta primera hora. Buena música. Suba el volumen y matice con nosotros. También puede hacer su reporte de sintonía al 866-10303.
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1: Y pueden acompañarme esta primera horita con buena actitud, buena música. Aquí voy a estar yo acompañándolos a ustedes en sus radios, vía internet también, o sea, por donde gusten, ahí voy a estar yo todo zapazo. Igual que todos los oyentes. Bueno, ya saben,
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1: Ya vengo a saludarlos, ahí vi a André, está Meli, está Otto, Carlos, bueno, hay un contacto que se llama Mis Amores Bellos, no sé quién. Jorge, madre, ya vengo a saludarlos. Sigamos matizando la musiquita porque, madre, este lunes es diferente, ¿eh, André? A muchos le pagaron el viernes, pero, es lunes de quincena, madre, estamos en modo mundial, modo FIFA. Oye, andamos activos, madre, qué mes más lindo, Dios mío.
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1: Cada 4 años, nunca había querido tanto junio y julio. Pero bueno, vamos, con más música, esto es el morning, buenos días.

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0: Saludos a Carlos Méndez, mae. Ah, jugamos contra Teus. Saludos a Carlos, buena nota, mae. Bien, vemos ahí, amor, mae. A mí lo que me importa es que hayan fresquito después de la mejenga, mae. El reto, mae, no es nada. Mae, que piensen en el tercer tiempo una vez. Qué barbaridad. Yo tengo que cambiar ya, mae.
1: ¡Azaroso!
0: Yo tengo que cambiar, ya no voy a hacer así. Vamos a un pequeño corte y regresamos. Esto es el morning, buenos días.
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15: Busquen trabajo, dejen de estar de vagos ahí, hablando lo que no tienen que hablar.

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1: 6 de la mañana con 20 minutos. Seguimos en el morning. Oiga, y con este montón de mejengas y partidos, claro que hay fútbol. 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

0: 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Así que aproveche, madre, una, vámonos. Vamos a ver qué dicen aquí, un poco azarosos. Saludos a Tefi, dice buenos días, saludos a mi ahijado Joshua. Bendiciones, buenas vibras. Saludos, buena nota aquí a Tefi. Que vaya haciendo reporte de sintonía. Saludos a Otto, dice buenos días, Andresito, feliz inicio de semana. A todos los azarosos. Vamos poniendo de sazón a esta vara. Vamos a ver qué dice aquí Andrei.
1: Buenos días, ¿qué dice mi hermanito Andresito López, el occidental de los Mises?
0: Ese mismo.
1: Todo pinta, el pronóstico, todo de que es un buen día para que nos prense el guato.
0: No, man. Dice usted, desde la primera mejenga hoy. Saludos a Kevin también, haciendo reporte de sintonía. Saludos sol en Alajuela, ma, qué lindo, ma, qué buen sol. Bra, bra. Saludos, Araña.
2: Buenos días, Rastica. Feliz lunes para todos. Bendiciones.
0: Eso, eso, eso, Araña, buenísima nota. También por acá, William. Dice, buenos días, saludos a mi hijo William Flores, que está cumpliendo. Ah, ma, está de cumpleaños. Felicidades ahí al compita, ma, que cumple

0: Ay, ya apareció el saludo para Cocos, me había preocupado, mae.
1: Hola, hola, hola, un saludo ahí a todos en cabina. Ve, hoy sí es lunes, hoy es quincena. Saludo para el F2, para toda mi gente, Pérez de León, la Chusma, un saludo para Chupa, un saludo para Gama, un saludo para mi amor Cocos, bebé, 5 días y contando, mi amor, 5 días, ya casi.
0: 5 días.
1: Love you.
0: 5 días, a Cocos, 5 días, ya casi, tenga paciencia.

0: William.
1: Buenos días, mi hermanito. Excelente programa, Chino, sintonía.
0: Eso, Chino, buena nota, mae. Jenner también por acá.
2: Good morning, everybody, people. Qué vuelta, mi hermano. Todo bien, aquí matizando la mañana con estas presas de hediondas.
0: Hacer, por eso usted, pone 103. Cuando está en la presa, pone 103 y matiza con nosotros. Eso es todo, mae. Saludos aquí a Arias.
3: Papito, feliz inicio de semana, que sea una semana de muchos éxitos y bendiciones. Ojalá emborracharnos desde ya.
0: Madre, no, sea weón, más que, ma, por eso es que, pues que uno no avanza. Saludos a Jan.
4: Buenos días, Andresito. Aquí con la mejor emisora, también a Guanacaste, Liberia.
0: Eso, papi, buena nota. Madre, saludos para la gente que el sábado se llegó a Grecia, a Barilac, madre. Ahí estuvo muy tuanes, hay un compita me escribió que ellos escuchan el relajo, escuchan el morning, qué vergüenza, madre. Qué vergüenza, madre. Madre, me llega aquí un saludo especial. Un saludo para Pura Life, que anda ahí en sintonía y no anda solo, anda acompañado de nuestros hermanos mexicanos ahí, para Abel, Mari, Alma y René, que van para la Catarata del Toro. Si pueden, pongan al chofer a hacer la caminata, porque sí, a tonto, madre. Tiene que bajar de peso, weón. Saludos a Pablo, pecoso. Lindo México, man. A mí me gusta mucho Colombia y México.

0: Saludos a Chino. Chino solo uno, sí, madre, perdón, discúlpeme, Chino, no vuelva a pasar. No vuelva a pasar, madre.
1: Kenier, Kenier.
2: Día bonosito, Andresito López. Papi, qué lindo clima aquí en Iberia, Guanacaste. Que tengan un lindo inicio de semana para todos y todas.
0: Para todos.
2: Apenas para estar con un par de menecas. Qué clima más lindo aquí en Iberia, papi.
0: Lindo
2: en
0: Iberia.
2: Iberia, el famoso Mora.
0: El famoso Mora. Sigamos con más música. Este es el Morning. Buenos días. 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

6:29, ya vamos a ir a un pequeño corte. Mientras tanto, saludos ahí al Toca Toca. Saludos a DJ Andrés Obando, mae. Haciendo el reporte de sintonía, buena nota, mae. Buenísima, buenísima nota, mae. 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
1: A usted le pega la doña, bañazo.
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1: Mira, ya le devolvieron el teléfono. Aquí sí escribe. Saludos al mamá Valle.
2: Me dice el acomodado, ma, ya no quiere ni pagar la cancha para ir a jugar. Acomodado. Pague el doble, papi, más bien.
1: Pago doble hoy. Saludos al Rastica.
3: ¿Qué, Rastica? ¿Qué? Oiga, Rastica, vea cómo está Heredia. Exactamente aquí por el hospi. Bien soleado. Motiva hasta mañana. Inicio de semana. Quincena, ¿no? Porque a mí no me pagan por quincena. Pero bueno, no importa. Motivación total, papi. Rastica, qué rico. Qué rico, par. Léame la mente.
1: No, Rastica, no, muy temprano.
3: Ah, bueno, y Cocus, Cocus. En 5 días, no pierden el tiempo para que se le haga más corto.
1: Ay, saludos a Rastica, ma. Qué buena vibra, ma. También apareció por acá Nela, Nela.
4: Buenos días, Andresito. Calentemos, calentemos. Que bueno, estamos explotados con partidos. Demasiado profundo.
1: Demasiado, demasiado.
4: Y saludas a la moradita. Yo sé que cumplió el sábado, pero.
1: Ah, no, mire.
4: Antes, durante y después.
1: El viernes le cantamos como 25 veces. Mira, es que risa, va. Saludos a la flaca en Grecia. Haciendo reporte de sintonía. Fíjate vos. Lindo, Grecia. Puede hacer su reporte sintonía al 866-10303.
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1: 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Vamos a ir a con más música y luego vamos al corte. Buenos días. Oye, ¿a quiénes van hoy? Yo le voy a Cabo Verde hoy. ¿Cómo queda esa primera mejenga a las 10 de la mañana? Es que España.

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1: 6 de la mañana con 53 minutos. Y seguimos acá en el Morning Show Mix. Hoy inicio de semana. Y hoy que es quincena. Qué rico, ¿verdad? 15 de junio ya, lunes, inicio de semana, así como tiene que ser. 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Bailoteo. Eo. Saludos a Olger, haciendo reporte de sintonía. Buenísima nota, saludos a Olger, hermano. No lo lleva a Grecia, me manda huevo. Saludos a Memo, dice el Uber de Paraíso. Voy con mis hijos para Guanacaste. Con Charon. No sé, se come las cosas. Charon, Rose. Rose, Axel y Josué. Saludos a Memo, buena nota. Bailoteo. Juancito.
2: Andeso, bueno, me voy a Quinta, no hay lunes, no hay lunes.
3: Carlosito, papi, feliz inicio de semana, mi hermano, con toda la actitud, así como Antoine, hasta sabe, cachete.
1: Eso, eso, Antoine. Buenísima nota ahí, Antoine, como siempre, mae. El azaroso Junior del momento. Buenísima nota que la hayan en el Kinder, Antoine. Yo los veo, yo los veo. Vamos con más música, esto es el Morning, buenos días.
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1: 6:59, vamos a ir a Panorama, así que quédese en sintonía de la oficial de todo. 20 minutos importantes de mucha información. Ya luego regresamos hoy lunes con Adoc, con la moradita. Vamos a meterle emoción a esta mañana. Así que quédense en sintonía de la oficial de todo. Muchas gracias por acompañarme esta primera horita. Y yo. Ay, papá, qué rico suena. Buenos días, esto es el Morning, buenos días.

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4: Hola, hola. Esperamos que estés súper bien. La frase de hoy es del jugador de fútbol argentino Lionel Messi. Prefiero ser una buena persona a ser el mejor jugador del mundo.
5: La canción Que cante la vida, de Alberto Plaza, es una invitación a mirar más allá de las dificultades cotidianas. Nos recuerda que, aún en medio de las preocupaciones, siempre existen razones para agradecer, para tender una mano y para seguir adelante.
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4: La vida no está exenta de tropiezos, también está llena de oportunidades para aprender, compartir y construir esperanza. Tal vez no podamos cambiar todo lo que ocurre a nuestro alrededor, pero sí podemos elegir la actitud con la que enfrentamos cada día. Muchas veces, esa decisión hace toda la diferencia.
6: En una canción.
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5: Hoy, 15 de junio, es el Día Mundial de Toma de Conciencia del Abuso y Maltrato en la Vejez.
4: Por esa razón hemos invitado a Geisel Carvajal Valerio, psicóloga del Departamento de Prestaciones Sociales de JUPEMA. Geisel, bienvenida. ¿Qué entendemos por abuso y cuáles son las formas más comunes que existen actualmente?
7: Definiendo el concepto, podemos decir que abuso es cualquier tipo de acción que se vaya a realizar en contra, en este caso que estamos hablando de las personas adultas mayores, ¿verdad? De cualquier persona, pero principalmente de las personas adultas mayores, y que vaya a causar alguna especie de daño, por ejemplo, a nivel físico, también a nivel emocional, en su sentir, en su pensar y también en su bienestar general. Esto implica desde la parte física, cómo está la persona también relacionándose con otras personas en la parte social, pero sobre todo en lo que tiene que ver con su dignidad, ¿verdad? Con su dignificación, los significados que la persona le otorga a su edad, pero también a su vivencia como proceso de vida, y que va en contra de esta persona y que poco a poco va en detrimento, ¿verdad? De toda esta salud integral que estábamos mencionando.
5: ¿Qué impacto puede tener el abuso en la salud emocional, física y social de una persona?
7: En principio, lo que genera la persona que realiza este abuso es que trata de aislar a la persona, excluida, ¿verdad?, de lo que tiene que ver con el ambiente familiar. Por otra parte, también de lo que tiene que ver con relaciones significativas, ¿verdad?, las personas que son sus amistades o que generan, digamos, ese bienestar en ellos. Y al realizarse esto, genera una situación acelerada en la parte física, porque la persona comienza a deteriorarse físicamente. Donde hablamos de vulnerabilidades, ¿verdad?, la persona se empieza, por ejemplo, a desanimar, a reducir incluso su sentido de pertenencia, ¿verdad?, de las personas, nosotros llamamos grupo etario, que es como la cohorte social, las personas más significativas, personas de su edad. Por eso es que muchas veces se sugiere que la persona pueda participar de grupo. A la par de esto, de este sentido de propósito, y sucede algo que se llama la desconexión de propósito, cuando la persona también se compromete en su estado anímico. Y entonces genera una sensación de que ya, ¿verdad?, prefiere aislarse, no participar, y va disminuyendo esa capacidad también que tenía para poder relacionarse con los demás, y la parte del empoderamiento, ¿verdad?, seguir reconociéndose también como una persona valiosa, y que la edad es un factor, pero no es determinante para que una persona pueda sentirse y estar bien.
4: ¿Por qué en muchos casos las víctimas tardan tanto en pedir ayuda o denunciar lo que se está viviendo?
7: Sabemos que esto es un proceso que a veces para la gente no es tan sencillo. Lo importante es que la persona que vaya a poder generar una ayuda para esta persona es acercarse de una manera muy tranquila, con mucho respeto. Y a medida que la persona también, y eso es generar un ambiente cálido para poder conversar con la persona, abrir la confianza y que de esa manera nos cuente qué está sucediendo. Porque romper el silencio no es fácil, hablar de estas cosas no es sencillo, y sobre todo porque en la persona adulta mayor hay una connotación que tiene que ver con la vergüenza social, que van a pesar los vecinos, la gente cercana, de mis parientes, de quienes son mi familia más próxima acerca de esto.
5: ¿Qué mensaje le gustaría compartir con las personas que actualmente atraviesan una situación de abuso o que conocen a alguien que podría necesitar ayuda?
7: Decirles a cada una de las personas adultas mayores en esta conmemoración que lo que nosotros vivimos, lo que todas las personas vivimos es importante, ¿verdad? Que necesitan ser escuchados, ¿verdad? Que su voz cuenta, su dignificación y su valor ha sido construida a partir de la historia de vida, ¿verdad? Que han construido y que realmente son los pilares por los que las actuales generaciones están viviendo, y que más allá de cómo haya sido el trato que alguna persona haya ejercido sobre ellos y les haya causado dolor, ese dolor también necesita ser escuchado, ¿verdad? Necesita ser trabajado, y que puedan buscar ayuda, porque ese buscar ayuda es un acto de amor propio y de mucha valentía, ¿verdad? Para poder romper el silencio y para poder hacer que no solamente la propia persona, sino otras puedan salir de este flagelo, ¿verdad? Y puedan vivir una vida de bienestar y calidad de vida como lo merecen.
4: Agradecemos a Hazel Carvajal Valerio, psicóloga del Departamento de Prestaciones Sociales de JUPEMA, por su tiempo. A las 10 de la mañana presentaremos una entrevista más amplia sobre este tema en la página de Facebook Panorama Cámara Nacional de Radiodifusión.
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4: La comunidad de la Argentina de Pocora, en Guásimo, puso en operación el Mercadito La Argentina, un supermercado comunitario administrado por la Asociación de Desarrollo Integral, que funcionará como una empresa social orientada a generar ingresos y reinvertirlos en iniciativas comunales. Este proyecto fue posible gracias al apoyo financiero de PAC.
5: Pocora es uno de los distritos con mayor crecimiento del cantón de Guásimo y ha experimentado una mayor demanda de bienes y servicios en los últimos años. En este contexto, el Mercadito La Argentina busca responder a esa necesidad, al tiempo que genera oportunidades económicas, fortalece el comercio local y promueve la participación de productores de la zona.
4: Escuchemos a Laura Moreno Ramírez, vicepresidente de Relaciones Corporativas de BAC.
8: Para BAC inaugurar hoy este mercadito aquí en la Argentina, en Pocora, en Guásimo de Limón, es un gran orgullo, pero a la vez una gran responsabilidad. Es nuestra octava comunidad BAC. Eso se traduce a que vamos creciendo, vamos generando prosperidad, pero también debemos de dar un acompañamiento para que esto cada vez más sea sostenible en el mediano y largo plazo. Este proyecto va a tener un gran impacto porque las personas habitantes de esta comunidad, para comprar sus víveres diarios, debían de recorrer distancias importantes. No tenían algo cercano que les permita ahorrar en transporte, ahorrar en tiempo, en calidad de vida, necesidades básicas de necesidad inmediata que no tenían acceso. Eso definitivamente, pero también estoy convencida que se van a dar cuenta que son proyectos que así como lo hemos venido manejando con acompañamiento, con capacitación, les va a generar mayores ingresos para todos esos proyectos que tienen en la lista.
5: El proyecto El Mercadito La Argentina se desarrolló con una inversión de $50,000 en fondos no reembolsables por parte de BAC a través del programa Comunidades BAC e incluyó acompañamiento técnico del Centro Latino de Innovación y Emprendimiento, CELIEM, así como el respaldo de la Dirección Nacional de Desarrollo de la Comunidad, DINADECO.
4: El mercadito operará bajo un modelo en el que las utilidades no se distribuyen entre personas, sino se reinvierten en el mismo negocio y en iniciativas que benefician a la comunidad. Además, priorizará la compra a productores locales, contribuyendo así a dinamizar la economía del distrito y generar encadenamientos productivos.
5: El programa Comunidades BAC es una iniciativa que impulsa empresas sociales lideradas por asociaciones de desarrollo en distintas regiones del país mediante alianzas con el sector público, la academia y organizaciones comunitarias.
4: A la fecha, el programa registra una inversión acumulada de $625,000 por parte de BAC y $449,000 en aportes de contrapartes, con 8 empresas sociales en operación y 5 en desarrollo, distribuidas en 13 zonas del país.
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11: 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Del enfrentamiento al encuentro. El mensaje para quienes gobiernan. No es la cultura del enfrentamiento, sino la del encuentro, la que genera estabilidad y prosperidad. Estas palabras del Papa León XIV en su visita a España invitan a reflexionar. Aunque el escenario fue Madrid, nos hablan directamente. Costa Rica no necesita aumentar el campo de batalla, necesita puentes. La tentación de ganar popularidad, avivando el fuego de las polarizaciones, parece crecer. Mientras algunos estimulan narrativas divisivas, otros sostienen simplificaciones estériles, pero la historia enseña que la cultura del encuentro es la única que puede generar estabilidad y prosperidad, agrega el Papa. Nos advierte así que el camino trazado hasta ahora no es el correcto. Sin embargo, diariamente vemos cómo algunos han escogido la popularidad antes que gobernar, los aplausos antes que unir al país, la voz altisonante antes que el diálogo, la burla y la descalificación antes que escuchar y hacer cumplir la constitución que, sobre la Biblia, juraron obedecer. Mientras algunos nos distraen con la confrontación y el pleito diario, el país se paraliza, el miedo se convierte en arma desleal y una población invisible sigue excluida del bienestar en espera de respuestas. No más espectáculo. Ya no tenemos tiempo. En el horizonte hay menor recaudación fiscal, crisis económica, empresas que cierran, desempleo, salarios congelados, posibles alzas en electricidad, aumentos en pasajes y combustibles, anuncios de impuestos a la canasta básica. Listas de espera donde hoy morirán 8 costarricenses sin ser atendidos, según datos de la Gerencia Médica de la Caja Costarricense de Seguro Social. El fondo de pensiones del IBM en riesgo. Por mala administración y soluciones parche. Cortes de agua que se incrementan con el Niño, crisis en el agro, menos hectáreas sembradas año tras año. Familias rurales abandonan el campo porque cultivar ya no alcanza. Importamos aproximadamente el 85% del arroz, 70% del frijol y 95% del maíz que comemos, mientras casi 18% de hogares rurales viven en pobreza multidimensional. La crisis de seguridad nacional en escalada. Entre enero de 2022 y abril de 2026, Costa Rica acumuló 3.545 homicidios. De ese total, 259 víctimas no tenían vínculo con el narco y al menos 17 eran niñas y niños. Crisis educativa sin políticas que evidencien solución del rezago y prevengan la caída de jóvenes en las redes criminales. 132 mujeres fueron asesinadas entre 2022 y 2025 que dejaron decenas de menores huérfanos, pero no existen campañas sostenidas para transformar esa cultura. El bloqueo del oficialismo a la elección de magistraturas suplentes de la Sala Constitucional pone en riesgo a miles de personas en situación ya vulnerable, pues recurren a ella cuando el Estado les ha fallado. Vuelvo a León XIV. Citó a Córdoba y Toledo como símbolos históricos de entendimiento que se convirtieron en lugares de mediación entre lenguas, religiones y saberes. El pontífice citó estas ciudades como ejemplo de la cultura del encuentro frente a la polarización y el enfrentamiento. Es tiempo de propiciar colaboración, no demostrar intolerancia contra diputados, magistrados, jueces, fiscales ni órganos de control. Es tiempo de dejar confrontaciones estériles y pasar a una concertación nacional donde la imposición dé paso a la negociación respetuosa. Abandonemos la intolerancia. Nos eligieron para gobernar y legislar. Esta es una misión sagrada. El bienestar y la prosperidad no nacen del golpe en el aire, ni del grito en el micrófono, sino del diálogo paciente, del acuerdo incómodo, del bien común.
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11: Este fue un comentario de la diputada Abril Gordienco López.
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1: Buenos días, Costa Rica.
2: No se complique.
1: ¡Viva feliz! ¡Feliz lunes! Inicio de semana.
2: ¡Qué linda!
1: Quincena, iniciando la semana con quincena, como con quincena. Tiene que ser.
2: O sea, ¿bien visto usted?
1: También tenés quincena, ¿no jodas? Oiga, gana todos los fines de semana,
2: ¿eh? Uy, sobre todo.
1: Pero muy buenos días, ¿qué tal? Bueno, primeramente, ¿qué tal, compañero? ¿Cómo se encuentra?
2: Súper bien agradecido, un fin de semana muy bonito, muy trabajado.
1: Sí,
2: se pasó bonito, se disfrutó sanamente.
1: Sí, también. No tanto.
2: Para algunos amigos,
3: John y Jocelyn.
2: Fue diferente, pero todo bien. Ay, mae, qué buena nota, mae.
1: Bueno, bienvenidos a todos ustedes que nos están escuchando desde su casa, desde su carro, desde su oficina, la pulpería.
2: Donde estén.
1: Donde sea que usted esté escuchando este programa y esta emisora tan querida.
2: A los que andan haciendo Uber, mae, si se monta un pasajero y le dice que cambie de emisora, no, déjela, sube.
1: Déjela, más bien usted le sube más.
2: Que y no si, están amargados.
1: Y si le dice que no, entonces usted la baja.
2: Sí, le cancela el viaje.
1: 866-10303 para que usted haga su reporte de sintonía de una vez.
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1: Y nos cuente, mae, ¿qué tal? ¿Cómo le fue el fin de semana? ¿Si trabajó? ¿Si descansó? ¿Si amaneció medio tostado? No sé, que compartamos un ratito aquí. Ya la doc viene de camino porque hoy tenemos cosas de mentes. Que yo hice la tarea.
2: ¿Qué es si amaneció medio tostado?
1: ¿Qué se refiere? ¿Qué es? Dime, cuando la gente.
2: Claro que sí sé.
1: Sí. No, así no. De esas espirituosas, más bien. De esas. Ese es el sonido.
2: Saludos para todos que amanecen tostados.
1: Sí, es que.
2: Baila moradita.
1: Es que a veces uno, vamos a ver, hay gente que le cuesta recuperarse 2 días. Tal vez salió el viernes y le cuesta recuperarse. O
2: entonces,
1: salió el sábado
2: tal vez si amaneció golpeado.
1: Ah, tostado, no, golpeado, ahí medio. Como que si nunca hubieran escuchado esos dichos hoy en día.
2: Ah, es un dicho. Ah, es un dicho popular.
1: Es un, ¿cómo se dice? Un refrán,
2: okay,
1: muy costarricense.
2: Un refrán 2026, amaneció tostado.
1: Sí. Buenos días, chicos, saludos, ¿cómo amanecieron? Feliz inicio de semana, Dios los bendiga. Bendiciones, buena vibra. Saludos para Alex de Tres Ríos. Walter, buenos días.
4: ¿Qué dicen, azarosos? ¿Todo bien? Yo aquí vergueado, como decimos.
1: Yo
4: me pego una breteada en la casa.
2: Eso sí.
4: Pegando muro seco que no tienen idea, pero bueno. Café, cuídense bastante.
1: Café.
4: Hoy pagan,
1: es correcto. Mae, ¿qué es mejor? ¿Iniciar la semana con quincena o terminar la semana con quincena? Es que bueno, terminar los fines de semana.
2: Cualquiera de los dos.
1: Pero no, para mí es mejor empezar la semana porque así tengo plata toda la semana.
2: Pero sí, entonces iniciando semana.
1: Sí, para mí es mejor, pero yo no sé qué es mejor, si iniciar la semana con quincena o terminar la semana con quincena. Terminar la semana me refiero a viernes,
2: chica,
1: ¿verdad?
2: Chico.
1: O sea, que quede viernes o que quede lunes. No sé.
4: Más, pues depende.
1: También no.
4: Empezándola, está bien. Así tenemos plata toda la semana, ¿eh? Como dice usted.
1: Dios, exacto.
4: Igual. Así se organizan las platas y ya sabemos qué podemos gastar el fin de semana.
1: Si nos organizamos todos. Saludos para William Chino.
5: Oiga, moradita.
1: ¿Qué?
5: Vieras qué mal me siento. Oiga, ¿será que con un parcito me compongo?
1: No seas tonto.
2: Pues digamos, si usted le pagan viernes para fin de semana, usted también puede separar las platas y puede tener plata para la semana que
1: viene. Pero es que normalmente la gente se vuelve muy loca en muchas ocasiones. Ajá. Como cae fin de semana,
2: se
1: entonces
2: ponen tostados.
1: Se ponen un poquito creativos, entonces.
2: Yo siempre me pongo creativo.
1: No, sí, yo también, obviamente. Yo siempre me pongo creativa. O sea, es muy, muy complicado, pero yo diría que sí, mejor iniciar la semana, porque ya estos primeros días ya uno organiza, ¿verdad? Si uno tiene que pagar algo, qué sé yo, casa, recibos, al polaco, no sé. y ya usted ya sabe cuánto le queda, digamos, para, sí, para el fin de semana. Pero hay mucha gente que cae la quincena viernes y más bien se organiza primero para la fiesta y después para lo que queda.
2: Sí, sí.
1: Entonces, pues,
2: que es a gusto personal, creo yo. Es yo, que yo no gano por quincena, entonces.
1: Bueno, es que sí, hay gente que gana por semana, por quincena.
2: Por mes.
1: Ay, uy, yo, eso es otra cosa. Yo, digamos, me costaría demasiado ganar. Bueno, no, sino como acostumbrarme o organizar
2: tendría
1: si ganara por mes.
2: Quincenas.
1: Ajá.
2: Hay gente que gana por mes, pero a veces les pagan los 27 o 26, algo así, rarísimo.
1: Sí,
2: yo no sé.
1: Pero digamos, para mí sería muy complicado organizarme ganando por mes.
2: Yo he escuchado que la gente que gana por mes lo que hacen es que cuando pagan el mes guardan una plata para pagarse ellos mismos en quincena.
1: ¿Me
2: explico?
1: Sí.
2: Le pagan 28, guardan plata y el 15 se pagan, sacan algo para pa pagos así. O
1: ajá.
2: Para la hamburguesita.
1: Oiga,
2: hamburguesita.
1: Qué duro, gente. A alguien que gane por mes, que nos coe, que nos
2: ¿cómo
1: cuente
2: hace?
1: Ahí cómo hace. O
2: si tiene que pagar la membresía de OnlyFans y toda esa semana, ¿cómo hace?
1: Bueno, nosotros nos vamos a ir a un pequeño corte. Ya tenemos a la doc por aquí. Entonces, ya a la vuelta venimos con cosas de mentes. Así que no le cambie, que es en sintonía del morning.
2: Próximamente la va a venir con cosas de economía.
1: Ah, sí, próximamente.
2: El otro lunes, va a hablar de quincenas y quermeses.

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0: días, Doc, ¿cómo está? ¿Qué tal ese fin de semana?
1: Buenos días, ¿qué tal? Muy bien, ¿y ustedes?
2: ¿Cómo la pasó?
1: Qué dicha.
2: ¿Viendo bien partidos o no? Sí, o
1: no. Vieras que yo no soy tan futbolera, entonces sí, no.
0: Aburrido.
1: Me voy con el ambiente y todo, pero no.
2: Sí. O sea, usted ve la inauguración y la final.
1: Algo así. Okay. Voy con el que ganes, ya me vuelvo. Sí.
0: Muy bien. Así que bueno, de una vez vamos a entrar en tema de conversación.
1: Claro que sí. Vamos a hablar hoy un poquitito de los hábitos, ¿verdad? Estos hábitos diarios que a veces... ahí puse en la historia en la que estábamos subiendo que a veces no es que alguien se levante así y diga de un solo, ay, mira, voy a arruinarme el día. Uh-huh. Pero con acciones, con estos hábitos que a veces no cambiamos y demás, prácticamente lo estamos haciendo, ¿verdad? Y es que pensamos que también el éxito puede llegar a ser producto de como una transformación única en la vida. Como que pasa una estrella, a veces dicen, ah, es que la persona nació con una estrella o algo así. Y ya hemos hablado en otros programas, ¿verdad? Que celebramos los resultados como, mira, esta persona bajó de peso, o esta persona es toda fit, o esta persona es toda millonaria. Y celebramos esos resultados, pero muy pocas veces nos fijamos en los procesos. Entonces, esto nos hace pensar erróneamente que el éxito requiere solo una acción heroica y única. ¿Okay? Como ya, o sea, hice algo hoy que me marcó la vida. Y no, y en realidad no, o sea, como... O sea, se los voy a poner en ejemplo, ¿ok? Ir 5 horas seguidas al gimnasio, por ejemplo, no te va a transformar, pero ir media hora por lo menos todos los días, o hacer media hora de ejercicio, eso sí te transforma, ¿ok? Entonces, a veces pensamos que el éxito es esto, alguien que de un pronto a otro hizo algo extraordinario y pero hay una estrellita en el cielo, pero no, nos olvidamos de esto y nos olvidamos no solo de los hábitos que no adquirimos, sino de los que tenemos, de los que ya por sí están en nosotros, de levantarnos tarde, de llegar tarde al trabajo, ¿verdad? De, no sé, incluso hábitos como algunos vicios, el fumado, el licor y demás. Entonces, tampoco quitamos estas cosas de nuestras vidas y pretendemos o esperamos o hasta nos enojamos porque no tenemos esta oportunidad única que nos cambie la vida, ¿okay? Entonces, muchas veces no estamos donde queremos estar o no hemos llegado donde queremos llegar, y no por la falta de ganas, porque yo creo que ganas de avanzar y demás tenemos todos, sino es por justamente estos mismos hábitos que no hemos corregido. Ahorita les dije, ¿verdad? Nadie es que se levante diciendo hoy me voy a destruir, pero por ejemplo nos levantamos y lo primero que hacemos es agarrar el celular o quejarnos. O ya vamos, ¿verdad? Ya otro lunes, es otra semana en la que tal vez habíamos prometido hacernos algo y aquí vamos otra vez en carreras, tarde, renegando, ¿verdad?
2: Entonces, uno mismo se predispone.
1: Exacto. Sí. Y sí entiendo, porque ya lo hemos hablado acá antes, que el cambio, aparte de que asusta, requiere algo más que no es solamente fuerza de voluntad, ¿ok? Y no es solamente motivación, porque no vamos a hablar aquí de motivación hoy porque ya hemos hablado antes, ¿verdad? Y la motivación sea como sea muy voluble, ¿ok? Hoy quiero, mañana no, mañana estoy motivado y lo mejor del mundo y hasta todo, he pensado en planes y todo y paso mañana me levanto otra vez con el mismo ánimo, ¿verdad? O con las mismas ganas, diciendo digno. Entonces, justamente eso, ¿verdad? ¿Cuántas veces hemos dicho mañana empiezo y ese mañana nunca llega? Pasan meses, pasan años y sigo exactamente igual porque no hago ni el más mínimo esfuerzo para hacer un cambio, ¿ok? Y bueno, ya les dije, la motivación es como muy, muy cambiante, muy voluble, muy inconstante o caprichosa, por decirlo así. Entonces no es solamente eso lo que se requiere, sino es también una estructura bastante importante, la repetición. Ya lo hemos dicho, al cerebro, al sistema nervioso, a todos nosotros nos encanta la repetición, ¿ok? Si yo hago algo todos los días constantemente, va a llegar el momento en el que se va a convertir en un hábito. Uh-huh. Y ya no voy a querer, o sea, sí va a requerir un esfuerzo, obviamente todas las cosas requieren un esfuerzo, pero no un esfuerzo extra, ¿ok? No es lo mismo llegar y decir, mira, me voy a levantar esta semana a las 5 de la mañana para salir a caminar, ¿ok? Uh-huh. O por supuesto que a mí esta semana me va a costar. El lunes me voy a levantar. Puede ser que tal vez el lunes no tanto, porque vaya medio motivado, medio, ¿verdad? Como uh-huh. quien dice, bueno, ahí como inyectado. Pero ya martes, ya miércoles, ya jueves, uno dice, uy, es que ya llevo toda la semana madrugando. Y entonces ya empieza uno a ponerse sus propias excusas.
2: Sí, es como digamos, yo corro 20 minutos todos los días, pero si fallo un día, agrego 20 minutos más. Ya llevo 6 meses.
1: Muy atrás. Bien, ¿ves?
2: Oye, ya llevo 6 meses que no.
0: Atrasados. O sea, imagínate.

0: imagínese. Eso ya es.
1: Y yo,
0: no, o sea, imagínese. Eso ya es más de 20, más de quién sabe cuántas horas caminando.
1: Ay. Eso dice, para que no digas que no soy constante.
2: Exacto.
1: Ok, y entonces ahorita, antes de que me corte, ¿verdad? Vamos a hacer una dinámica que, por supuesto, no la vamos a compartir. Eso es para que usted lo piense, ¿verdad? Para ir haciendo esos pequeños cambios. Entonces, va a pensar ahí en un hábito que usted quiera incorporar en su vida o en un hábito que quiera cambiar, ¿ok? Vamos a decir esto: quiero empezar a caminar, o quiero dejar de fumar, o quiero empezar a hacer ejercicios, o qué sé yo. Entonces, ahorita va a empezar a pensar cuál es la excusa que usted por lo general se pone, ¿okay? Por ejemplo, va a decir, no hago esto, ¿okay? No me levanto a caminar a las 5 de la mañana porque no sé, es muy temprano, muy cansado, no me gusta madrugar. Entonces, ese es el ejemplo, ¿verdad? Pero usted hágalo ahí en su mente, en su carro, en su casa, ¿y dónde está? ¿Cuál es la excusa que usted está poniendo para no empezar o para no quitar ese hábito del que estamos hablando, ¿okay? Y más adelante les traigo aquí la explicación de la dinámica, ¿okay? Pero justamente es esto, que no, se nos olvida que estos cambios requieren una estructura, un planeamiento. Hay un libro que se llama Hábitos Atómicos, por cierto, que es del autor, se llama James Clear, y justamente ahí dice, tiene una frase muy importante que dice, no subimos al nivel de nuestras metas, sino que caemos al nivel de nuestros hábitos. Okay, entonces no me levanto temprano a caminar a las 5 de la mañana porque ayer me acosté a las 12 y media, 1 de la mañana, y por supuesto, o sea, no voy a tener energía, no voy a tener ganas. Abro los ojos tal vez a las 4:50 diciendo, uy, sí, tengo 10 minutos para alistarme, sí me da tiempo, pero la cama está muy rica, la verdad es que hoy no, empiezo mañana. Entonces ahí empezamos a postergar y pues suena así sencillo, como, ay, sí, voy a empezar a caminar después, pero es que empezamos así a postergar nuestra vida. Y ahí volvemos al punto del inicio, terminamos quejándonos, terminamos mal, terminamos viendo a los demás porque ellos sí pueden avanzar y tal vez nosotros no. Y ahí entonces es donde se nos empieza a hacer ya como tedioso.
0: Ok, muy bien, sí, excelente.
2: O sea, que hay un vivo ejemplo.
0: Ay, no sea así. No, es que sabes que mucha gente dice tal vez o se compara, hace muchas comparaciones. De, digamos, ay, porque, qué sé yo, digamos, yo tengo 24. Entonces yo me pongo a ver una persona de 20 años que ya, qué sé yo, tiene su casa, su carro y un montón de cosas. Entonces, ahí el detalle que mucha gente también se pone a comparar el proceso de otra persona con el suyo. Y yo creo que eso está muy mal.
2: Doc, totalmente. ¿Cómo hacemos para que alguien agarre el hábito de entrar ahora que entra?
0: Sea necio, madre.
2: Aunque llegue tarde.
0: Vamos a ir a un pequeño corte comercial y ya casi regresamos con más del morning. No le cambie.

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0: 8 de la mañana con 9 minutos. Regresamos con más del morning. 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Continuamos. Bueno, habíamos quedado en que yo había dicho que no sé si esto también va de la mano en la comparación, en comparar mi proceso con el de otra persona.
1: Sí, totalmente. Y es que, bueno, ya esto igual lo hemos hablado en otros programas, ¿verdad? El proceso de cada uno es muy, muy individual. No podemos compararnos, no tenemos las mismas, a veces ni las mismas posibilidades, no tenemos el mismo entorno, etcétera. ¿Okay? Entonces, sí es, ahorita que les decía, nos fijamos mucho en todos estos resultados, ¿ok? Vemos a la persona que es toda fitness, vemos a la persona que tal vez vamos nosotros de camino al trabajo y vemos a alguien que pasa ahí corriendo y nos dice, ay, qué dichoso, cómo harán, ¿verdad? Y todo, pero no vemos lo que hay detrás, ¿ok? Y también ahorita Andrés antes nos decía algo muy importante, que cómo podemos hacer para ir cambiando o ir integrando estos hábitos, ¿ok? En el libro mencionan algo muy importante y es que dicen que es que nosotros el hábito lo vemos como algo enorme y nos fijamos justamente en esto, ¿ok? En el llegar y decir, uy, el día que pueda llegar a correr 10 kilómetros, pero ni siquiera me levanto
0: a correr 100 exacto, metros.
1: Ni siquiera, exacto, peor. Entonces, este señor James Clear decía, haga la tarea un poquitito más fácil, divídala, ¿ok? De por sí es el dicho, divide y vencerás. Entonces, ahorita les decía, ¿cuál es su excusa? ¿Cuál es la excusa que usted se pone? Entonces, por ejemplo, si decimos, ay, mira, es que, no sé, me encantaría correr 10 kilómetros, pero es que me canso mucho, ¿ok? Está bien, pero ¿por qué no empezás por dos? Tal vez, ¿verdad? O tal vez no llegar y decir, uy, es que mañana levantarme temprano y llegar a correr y poner la alarma y todo eso, y ya no empieza a abrumarse sin ni siquiera haber empezado el día. Entonces empecemos lo pequeño, porque si empezamos ahí con esa meta tan enorme y llegar y decir, mañana el lunes levantarme a las 4:40 para ya alistarme, para salir a correr, para volver a las 6, para el trabajo y todo eso, entonces estamos cansados. ¿Qué podemos hacer? Es preparar el entorno, ¿ok? Ahí también en el libro se nos especifica mucho que no es solamente el que no tengamos falta de disciplina o falta de voluntad y demás, sino es que también el entorno está diseñado para quedarnos ahí, ¿ok? Entonces, si yo me levanto y les decía ahora, y lo primero que hago es revisar el celular. Si la comida fácil, si la comida rápida es una opción fácil para mí en lugar de llegar y decir una ensaladita o algo así. Si tal vez el... Di, por ejemplo, yo llego a la casa y ya está el silloncito, ya está la cama y uno dice, uy, qué rico, y hasta que se ve donde le hace ojitos a uno, ¿verdad? Entonces obviamente uno va a caer, entonces estamos como respondiendo a este entorno, ¿ok? Entonces, ¿qué podemos ir haciendo para preparar eso? Los pequeños pasos, dice el libro, por ejemplo, bueno, él lo divide en 4 pasos, que el primero diría es hacerlo obvio, ¿ok? Entonces, quiero empezar a caminar, bueno, deje lista las tenis. Deje lista por lo menos las tenis y la ropa. Porque si usted se levanta el otro día, si yo me levanto el lunes, a tener que buscar tenis, a tener que buscar el trapito con el que me seco, la ropa, ya no lo hice. Ya no lo hice. Pero si me levanto y veo que ya la Angie del domingo dejó las cositas preparadas, hasta me voy a sentir comprometida conmigo misma. Entonces, empezar a hacer como estas cositas, ¿ok? Dejar las cosas visibles. Porque lo invisible se olvida. Si dejo las tenis en el closet, se me olvida. Y voy de camino al trabajo y yo, ah, mira, yo me iba a levantar hoy temprano a correr.
0: Ah, mira, yo iba a traer los micrófonos.
1: Ah, mira, yo iba a traer el micrófono. Mira, yo iba a llegar temprano. Ok, el segundo paso es hacerlo activo, ¿ok? Entonces, él nos da algo muy bonito que dice como amarrar lo que queremos hacer con algo que nos guste hacer. Por ejemplo, si yo digo, uy, es que yo quiero tener mi ropa más ordenada, porque también estamos hablando de hábitos como que, salir a correr a las 5. Bueno, pero vamos a algo más del día a día, llegar y decir, mira, yo quiero mantener mi closet ordenado. Entonces, ¿qué puedo llegar a hacer? Bueno, tal vez un fin de semana, porque si lo veo todos los días y, uy, es que tengo que sacar ese roperío y doblarlo y ver lo que me quede y lo que no, me abrumo. Es que yo no sé si les pasa, pero a mí me pasa. Y yo empiezo a pensar en todo eso y yo estoy cansada y ni siquiera he empezado. Entonces, amarrar las cosas. Yo tengo que acomodar el closet, ok, saco el sábado. Pero entonces saco el sábado, me compro algún fresquito ahí, ¿verdad? Con aguilita o sin aguilita, pongo alguna serie o alguna película que yo quiera ver ahí de fondo y ahí voy doblando ropa. Entonces ya no es tan tedioso, ya no es solo pararme a ver en la montaña de ropa, sino que ahí lo estoy amarrando con otra actividad que tal vez sí me guste, ¿ok? Entonces ya cuando me di cuenta, un sábado ya tengo la ropa doblada. El domingo ya tengo toda la ropita, qué sé yo, lavada. El lunes ya llego y tengo todos los platitos ordenados. Y ahí poco a poco puedo ir manteniendo, ¿ok? Entonces, tratar de amarrar lo que quiero hacer con algo que me gusta. Si quiero empezar a correr, bueno, voy a correr, pero de una vez dejo un playlist, ¿verdad? Musiquita ahí que me guste.
0: Motivadora.
1: O algún podcast o algo así, exactamente. El tercer paso que él menciona es hacerlo fácil, ¿ok? Él dice un hábito que no podamos empezar en 2 minutos... casi que no se puede, ¿ok? Entonces lo mismo que les decía ahorita, no es llegar y decir voy a correrme una maratón de 10 kilómetros, voy a correr 2. ¿Y qué es lo que pasa? Que cuando ya yo empecé, ya yo llego a esos 2 kilómetros, me siento motivado, ¿ok? Voy a empezar a leer y si, no sé, quiero empezar a leer por hábito igual, pero es que tras de eso voy y me compro un libro ahí, ¿verdad? Como de 700 páginas, 1000 páginas, qué sé yo, y entonces obviamente se ve la tarea muy grande, pero bueno, empiece con una página todos los días. Tal vez no me voy a leer todo el libro completo en cuestión de 15 días, pero estoy empezando un hábito, ¿ok? Entonces, de llegar y decir, mira, voy a hacer ejercicios todos los días, 1 hora al día. Y puchica, tal vez el primer día sí, el segundo día, es más, les creo la primera semana, pero la segunda semana ya hay algo que empieza a cambiar en uno mismo. Entonces, como no exprimirnos de un solo, ahora, sino por ir poco a poco, ¿ok? Entonces tal vez no hago ejercicio 1 hora todos los días, pero hago todos los días 5 sentadillas o 2 minutos, 1 minuto de plancha, 5 minutos de sentadilla. Y eso yo les aseguro que empiezan a ver un cambio, ¿ok? Y además que una vez empezado, cuesta menos el continuar, ¿ok? Por ejemplo, si yo llego y te digo, mira, ya yo empecé y ya llevo 5 minutos caminando, ¿y ya que me cuesta hacer 10? ¿Por qué? Uh-huh. Porque ya empecé, porque ya me motivé, ya me puse las tenis, ya me puse la ropilla.
0: Eso me pasaba a mí en el gimnasio cuando tenía que hacer cardio. Yo decía, no, 5 minutos más, sí puedo, 5 minutos más, 5 minutos más, y así iba, y así iba.
1: Exactamente, y es que justamente es eso, ¿verdad? Ese poquito, ese pasito a pasito empiezan a verse ya como un progreso grande. Y lo importante es que aunque no continuemos, aunque yo diga, mira, una paginilla, y de verdad solo una página, aunque no continúe, aunque no me leí 10 ni 15 ni nada, solo una, pero ahí hay algo, igual ya voy ganando porque estoy creando una identidad, estoy creando un hábito, ¿ok? Y ya con el tiempo ya no va a empezar a hacer un esfuerzo si ya no es como parte de mi rutina, ¿ok? Ya lo hemos hablado con otros ejemplos antes, pero por ejemplo, digamos hoy, no sé, el trayecto al trabajo. Puede ser que los primeros días que estuviste en la empresa decían, uy, es que tengo que agarrar 2 buses o tengo que agarrar esta ruta, tengo que salir a tal hora. O sea, era toda una preparación, ya no, ya te levantas y hasta tarde y ¡boom! Lo haces corrido porque ya te acostumbraste, ¿ok? Entonces, si podemos aprender o adquirir estos hábitos a veces que son un poco mañosos en nuestra vida, ¿por qué no aplicarlo también para cosas buenas, ok? Igual para dejar un hábito. Si yo quiero, por ejemplo, dejar de fumar y sigo en entornos en los que llego y todo el mundo está fumando, llego a la casa y tengo el montón de cigarros ahí puestos, me subo al carro, tengo el cigarro, tengo el encendedor, ando en el encendedor en la bolsa y todo, o sea, entonces, ¿cómo voy a, o sea, qué fuerza de voluntad debería tener de verdad la persona que me diga, no, es que ya lo vi ya? No, o sea, tengo que empezar a acomodarme a esta nueva persona que yo quiero empezar a ser. Okay. Entonces no empecemos a ver como lo tedioso que es comenzar, sino en quién me quiero convertir. He escuchado una frase muy linda que no la usemos como para tipo manifestación, okay, porque hasta la palabra lo dice, ¿verdad? La fe sin obras es muerta. Si usted puede manifestar todos los días que se va a tener un carro, ¿verdad? Último modelo y todo, pero si ni siquiera se levanta la cama, ¿cómo le va a llegar? Entonces no es el manifestar per se, pero sí es como ir caminando en esta visión, ¿ok? Si yo quiero llegar a ser esta persona, ¿ok? ¿Qué hace esta mujer? Si yo quiero llegar a ser una mujer exitosa que tiene un montón de pacientes, que tiene un montón de podcasts, que tiene un montón de aquí, allá, allá, pero me levanto tardísimo, no atiendo agendas, no hago publicidad, no hago nada por mí, ¿entonces dónde? Entonces tengo que visualizar qué hace esa mujer en la que me quiero convertir. De verdad, esa mujer en la que me quiero convertir vendría, saldría acá y se echaría a la casa a dormir hoy, o llegaría a buscar algo, o llegaría a buscarse, ¿verdad? O llegaría a proponerse metas. Entonces, es como visualizar en quién me quiero convertir e imaginar qué es el, cuál es la rutina de esa persona. Esa persona a la que usted quiere llegarse a convertir, 90, 60, 90 o todo a fines, llega a la casa y se echa en el sillón con una bolsita de papas a ver tele porque qué pereza salir a caminar. No, esa persona va y llega a la casa y se alista y camina porque tiene otras prioridades.
0: Me motivé, Andrés, vamos al gimnasio otra
1: entonces,
0: vez. Andrés solo va en diciembre.
1: ¿Verdad? Qué duro. ¿Por qué será, Andrés? ¿Qué es la motivación de diciembre?
2: Es que se come mucho.
1: Bueno, es que eso sí.
2: Entonces aquí en diciembre para.
0: Hay que balancear, hay que tener un balance.
2: Correcto, un balance de la vida.
0: Ay, no puede
1: okay.
0: ser.
1: No, y digamos, y esto sí se los voy a decir, ¿verdad? Con mucho respeto, pero con mucha sinceridad también. Si su vida no está cambiando o no logra incorporar o cambiar un hábito, es porque sus hábitos y sus costumbres o conductas actuales son más fuertes que sus intenciones. ¿Ok? Y eso otra vez se lo digo con mucho, mucho respeto, nada más para que tengamos como esta wow, esta realización, ¿verdad? Decir, sí, o sea, tengo que ser también muy sincero conmigo, ¿ok? Y es que mis intenciones, tal vez yo puedo llegar y decir, ay, sí, qué rico hacer tal cosa, pero mis hábitos dicen todo lo contrario. Ahora, si siente que aún así no puede, si siente que aún así es muy tedioso, muy cargado, ¿verdad? Para eso también está la terapia. Podemos ir buscando técnicas, como ir buscando incorporar estos hábitos y demás, o que podemos cambiar. Y muy importante, muy, muy, muy importante para lograr estos cambios es controlar el diálogo interno, ¿okay? Tenemos que dejar el que pereza, el mejor mañana, el yo no puedo, es que esta persona se lo tiene más fácil porque este diálogo interno se vuelve nuestros pensamientos. Nuestros pensamientos controlan nuestras emociones. Nuestras emociones, nuestras acciones. Y nuestras acciones se vuelven hábitos. Y eso se vuelve mi identidad y mi persona. Entonces, si me levanto con, uff, qué pereza, esa va a ser mi persona. Va a ser una persona perezosa, va a ser una persona que le encuentre peros a todo, que sin ganas para nada, ¿verdad? Entonces, como ir cambiando también este diálogo interno, porque la mente es muy experta en crear excusas. Por eso ahorita les pregunté, ¿cuál es su excusa? Ay, es que hoy tuve un día muy pesado, entonces empiezo mañana. Pero como mañana es martes, ¿y quién cómo empezar un martes? Entonces me voy la otra semana. Pero como la otra semana, todavía no es fin de mes, y nos ponemos de excusas toda la vida.
0: Ay, sí. Bueno, ya, yo digo que póngase ahí papelitos de motivación y así como... como darse esa motivación uno mismo para que uno traiga esas cosas, esos buenos hábitos y demás.
2: Yo creo que ponerse metas, mucho más metas mejor.
0: No. Es que no se puede más, apenas estamos lunes, por Dios.
1: Pues sí.
0: Pero bueno, muchísimas gracias. Por favor, recuerden las redes sociales.
1: Claro que sí, me pueden encontrar en Google como Angie Montero Quintero, en Facebook, Instagram o TikTok como Psicológicamente, o me pueden escribir 6312-2928 y al call center 4010-3531.
0: Muchísimas gracias por acompañarnos un lunes más.
1: Muchísimas gracias a ustedes como siempre por el espacio. Linda semana.
0: Nosotros nos vamos a ir a un pequeño corte y ya casi regresamos con más.
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0: 8:38. Regresamos con más del Morning, por supuesto, con información importantísima. Claro que hay fútbol, los mejores partidos en vivo los tenés en Claro TV Plus. Claro que sí. 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Más de ahí.
1: Me la ganó.
0: Sí, se hacen. ¿En qué lo tengo? ¿En qué lo tengo? 866-1303. Vamos a ver qué dice la gente. Buenos días.
2: Ya, Moradita, yo le hice una cosa. Empezar la semana o terminar la semana con plata es cuestión de organizarse, ¿verdad?
1: Sí.
2: Porque si usted aparta la plata para las cosas que usted tiene que comprar de la casa y guarda el poquito de plata para pegarse la rasca, ya imagínese, ¿ah? Y guardar el poquito de plata para sacarse la goma, ¿ah?
0: Es correcto, hipotante. Pero bueno, para la gente, ¿verdad? Es que hicimos una consulta, bueno, yo hice una consulta. ¿Qué era mejor, empezar la semana con quincena o terminarla con quincena? Y también queríamos saber si hay alguien que está escuchando que le pagan por mes, que nos cuente esa experiencia, porque yo digo que es bastante, o sea, debe ser bastante duro.
1: Complejo, ¿eh?
0: Sí, o sea, complejo.
3: Buenos días, azarosos. Esa es la desventaja, ganar por quincena, que el sueldo cae en cualquier parte. Pero
4: eso es otra cosa.
3: Los que ganamos por semana, bien organizaditos, todos los sábados platica y ahí se va acomodando uno para mantener durante la semana.
0: Correcto. Sí, yo creo que sí, la verdad me gusta. O sea,
5: oigan, niños, ahora que hablan del pago recurrente, no hay nada mejor que ganar por quincena. Los que ganan por mes o semana, qué dolor de jupa es eso, aparte de que los feriados y demás cosas que van mal.
0: De hecho, en realidad, a los que ganan por quincena les va un poco mal también, porque hay meses que tienen una semana más, algo así. Entonces, uh-huh, es como una semana menos que... Bueno, no sé. Es algo muy raro. Dice Kevin, buenos días, bendiciones, que tengan una excelente semana. Saludos. Saludos también para Warner, como siempre, haciendo su reporte desde tempranito. Buenos días.
1: Eso.
0: Alex, el taxi, saludos. Buenos días.
1: Good morning.
0: Amandis dice, buenos días, Moradita, la Doc y Andrés. Ahí nos estaba haciendo un comentario que qué bueno el tema de hoy, que ella aprendió a hacerse cartelitos de motivación.
1: Eso es.
0: Muy bien. André y el limonense del sabor.
6: Buenos días, azaroso.
0: Buenos
6: azarosa,
0: días.
6: Mañosa. Por ahí está.
0: Oh.
6: Cumpleaños feliz.
0: Gracias.
6: Tarde puro seguro. Mil bendiciones.
0: Muchas gracias, muchas gracias. Este fin de semana lo celebramos todos. Saludos para DJ Marvin.
7: Saludos, chiquillos. DJ Marvin desde Cartago.
1: Eso.
7: Tengo un excelente lunes. Y espero que la moradita la haya pasado excelente el sábado.
0: Dice, me saluda a Braulio y a Carlos, que hoy andan bombi. Ay, saludos para doña Odilia Martínez también. Para Chino, en el taxi del sabor. Javi, buenos días.
8: Moradita y azarosos. Es mejor. Yo he ganado de todas formas, pero rinde más por semana. Cuando llega la quincena y uno debe todo. Por semana rinde más. Hay plata cada semana. La verdad que alcanza más por semana o por día. He ganado por día, por semana, por quincena, por todo. La verdad que rinde más por semana.
9: Hola, buenos días, saluditos de H, Darwin Hicks, haciendo el reporte de sintonía. Feliz inicio de semana, saluditos Moradita y Andrés López.
0: ¡Van! Saludos para DH.
1: DH, no la pese.
0: Jonathan, buenos días.
10: Buenos días, Moradita. Andresito, buenos días.
1: Eso.
10: Aquí en sintonía, Jonathan. Nosotros los emprendedores tenemos que organizarnos bien, porque si no, se nos va la plata y no nos dimos cuenta en qué. Entonces, consejo para los emprendedores, organizarse bien con la plata.
1: Porque si nos organizamos, comemos todos.
0: Exactamente. De hecho, un día de estos hablábamos señales de que... No, ¿cómo era? ¿Qué era lo que hablábamos un día de estos? Señales de que va a empezar la quincena.
1: No me
0: o
1: acuerdo,
0: no, ¿qué? No, ¿cómo era? Ma, chiquitos, a ver si alguien se acuerda. Un día de estos estábamos hablando como...
1: Yo con cosas me acuerdo que ayer ganó Suecia, nada más.
0: Sí, como, ¿cuáles son esas señales de que ya va a caer la quincena? O sea, que usted preparaba algo. Algo así, ma, por ahí iba. Entonces me acordé de darle vuelta, digamos, como a la situación... de dar señales de cuando ya la quincena se está acabando, mae. O sea, cuando ya la... esas típicas, digamos, que como...
1: ¿La quincena se está acabando o cuando uno ya ocupa la quincena?
0: No, cuando usted ya está acabando la quincena y cuando usted ya, mae, le echa agua al champú. Porque ya, mae, ya...
1: No, eso es cuando ya se le echa agua al champú, es porque usted ocupa la quincena.
0: Sí, sí, por eso, señales de que usted ya ocupa la quincena o la semana o... O el día, no sé. Depende como, o el mes, a los que le pagan por mes. Qué complicado.
1: Y no apareció nadie que le pague por mes.
0: No apareció nadie que le paguen por mes. Bueno, de momento no.
4: Buenos días. Eso que dice Rachel tiene toda la razón. Los que les pagan por quincena, les roba una semana.
0: Le falta una semana, muchas veces.
4: Porque hay meses que tienen 5 semanas, o por decirlo así, 5 viernes, que a usted le van a pagar 5 veces ese mes. En cambio, los que le pagan por quincena solamente le van a pagar por quincena. Entonces, dato importante que muchos se van a huevar. No sabían.
1: Claro.
0: Bueno, la verdad es que a nosotros nos dejó como locos porque no entendimos nada.
1: Y usted me dice que son 300 de traspaso, malo. ¿El abogado cuánto me dejaría la moto?
0: ¿Cuál moto? Rastica, hola, Vladi, buenos días.
11: ¿Qué, Rasticas? ¿Qué? Buenos días. Feliz inicio de semana, feliz lunes. Que sea un día y una semana bastante provechosa y bendecida. Buenas vibras para todos los que estamos siempre en sintonía la oficial y para ustedes ahí en cabina. Oiga, Rastica Moradita, dígame una vara, ¿qué? ¿Cómo se la pasaron?
1: Sí, bombi.
11: ¿Cómo estuvo ese fin de semana?
0: Oiga, muy
11: mucho
0: bombi. Queque,
11: mucho lustre.
0: Oiga, muy bombi.
11: Ya, yo no tengo quincena. Yo no tengo quincena, pero lo que sí les puedo decir es que con quincena, por semana, bisemanal o por mes, el que no se organiza está fuera, está out.
0: Así es, Rastica, así es. Nosotros vamos a ir a un pequeño corte. 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Nos vamos a un corte y ya casi regresamos con más.
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0: 8:54. Regresamos con más del morning. 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
1: Qué lindo. Oiga, adivina quién se le olvidaron los micrófonos. Adivine nada más.
0: Madre, qué necedad, chile.
1: A veces hay que hacer hábito de llegar temprano, de no olvidarse las cosas, ¿verdad?
0: Es que no,
1: digo yo, el que le cae el guante, ¿eh?
0: De no, y no está bien.
1: Pero bueno.
0: Mejor me voy a WhatsApp a seguir leyendo los comentarios.
2: Buenos días, mi amor. Ve, yo un tiempo que gané por mes, y le puedo decir que fue el tiempo que más organizada fui con la plata. Lo que hacía era que apenas recibía el dinero, empezaba a separarlo en sobres con los gastos. Y pues había, creo que me quedaba lo que tenía que rendir ahí como en el mes. Sí se hace larga la espera, pero como te digo, fue como el tiempo que más organizada fui con la plata.
0: Ve, es que...
1: Se le hizo larga.
0: Se le hizo larga. pero es que, mae, sí, yo creo que es nada más cuestión de organizarse un poquito.
1: Claro.
0: Dice Orgero La Moradita, saludos Andrés López, el Occidental e Internacional. Feliz cumpleaños a La Moradita, que Dios la bendiga y la cuide mucho siempre. Eso muchas gracias. Chino dice, por días mejor, pero si usted es ordenado. Andrey.
3: Haciendo un reporte de sintonía. Yo sí he trabajado en, bueno, creo que en todos los sistemas de pago. No muy poco, las pocas veces fue por mes. Sí trabajé mucho por quincena y por semana, obviamente, es un amor. No es que uno sea desordenado, pero hey, más bien se aprende a organizar mejor uno por semana, porque los pagos los tiene que ir, como quien dice, distribuyendo.
0: Excelente. dice Taviño, los que reciben pago por quincena en realidad es mensual dividido en las dos. La forma de ganar es semanal, porque si te pagan todos los días en quincena te roban días.
1: Ah, sí.
0: Madre, me quedé
1: como loco.
0: Es que no, en realidad, o sea, sí es mensual, pero lo que nosotros nos referíamos es una persona que nada más recibe un pago al mes, no dos. O sea, los dos son, yo sé que quincena y mensual son los dos mensuales, pero solamente que una vez dividido entre dos.
1: Si se suman los dos y resta lo que viene, o sea, ¿cuánto se traspasa la moto?
0: Exacto, una buena moto, o sea.
1: Obvio.
0: Bum, bum, bum. Saludos para Daniel.
4: Hola, chiquillos.
0: Hola.
4: Yo gano por mes y ha sido bastante complicado, la verdad. Bueno, todos 6 años así. Y no, ser bastante ordenado con las cosas.
0: Feliz cumpleaños a La Moradita, dice, muchas gracias.
4: Sí, para trabajar por mes hay que ser muy ordenado. Bueno, por lo menos yo, que ya llevo 6 años trabajando por mes, ahí tengo otros trabajillos, ahí raspo por fuera, porque si no, ¿qué vas a hacer?
0: Se larga. Se hace muy largo, sí, se le hace larga. Elías.
5: Moradita, presentes aquí, lo que nos pagan por mes. Qué duro, Jerry.
0: Veo, si aparecieron al final. Más. Al final sí aparecieron, qué duro. Dice, buenos días, Cesaroso, yo gano por quincena, pero aquí nos pagan casi 22 días. O sea, léame la mente. Muy bien, no entendí, pero muy bien.
1: Usted lee la mente.
5: Bueno, el detalle ahí no es el ganar por mes. O sea, todos los que ganan por quincena en realidad se ganan...

0: salario por mes con adelanto quincenales, ¿cómo se llama la jornada?
1: Así es, eso
0: pero,
1: es lo que
0: o sea, el pago por quincena no existe, en realidad es jornada o semanal o mensual. Y es mensual con adelanto quincenal.
1: Madre, ¿por qué no vienen y nos dan una clase
2: de economía, de
1: finanzas?
2: Sí.
3: Moradita, ahorita me soltó el brete, salud, no sé si está Botapío, Andresito, hasta acá, ahorita me acabo de meter. Moradita, ¿sí? Me tiene resentido porque el viernes pasado, ya lo último, Andresito mío, voy 5,000 a ver y usted... Por 5,000 al Mexican. Moradita más puñal.
1: Madre, Fer, es que usted no aguanta. Usted no aguanta ni una broma. Oiga, qué bárbaro. Pero, saludos para Nancy también, que ahí nos dijo que ella gana por mes. Que sí, por eso tiene
2: gano
1: que
2: por año.
1: Extras fuera. Uy, madre, qué duro. Usted
2: madre, ¿cómo pagarán en Estados Unidos? ¿Cómo pagarán allí?
1: ¿Por qué?
2: No, yo que pregunto, no sé, ¿cómo pagarán en otros países? ¿Cómo será la forma de pago?
1: Pero dígame, ¿esta forma de pago por mes, por quincena, solo de Costa Rica?
2: No sé, yo me pregunto, la verdad, nunca tengo un trabajo en Estados Unidos.
1: ¡Doña Hilda! Que aparezca Doña Hilda, que nos escucha desde Estados Unidos y nos cuente.
2: En Canadá,
1: Doña Odilia también, ¿cómo pagarán en Canadá? Eso ahorita sí, dice, ¿en dólares? Obvio.
2: Por ahí pagan por porque hay empresas que pagan por bonos, por metas, por logros o así. Adicional a la quincena. Hay gente que te da bonos y así. Pero en otros países, ¿cómo pagarán?
1: Vea, dice Giancarlo que él vivió en Estados 6 meses. Uh-huh. Pero no nos dijo cómo pagan. Métasela, vea, aquí está.
4: Yo viví en Estados Unidos, en California, y ahí pagan por hora. Y la hora la pagan a $19 la hora.
2: Ok.
4: Y pagan por semana.
2: Ok.
1: Pagan por semana. Y por horas. Entonces, digamos, si yo tengo un brete, solo puedo ir 3 horas y ya me voy para mi casa.
2: Pero no todos son así.
1: Porque tienen que
2: cumplir la jornada.
1: Sí, y supongo que sí.
2: Qué loco, ¿ah?
1: Qué loco, mae.
2: ¿Cómo pagarán en Malasia?
1: No, ya se está pidiendo mucho la vida, mae. O sea, no, ya ahí ya no.
2: Y las mentirosas, esas cariñosas.
1: ¿Qué me solorza? No, salud, mae, buenos días. Ya ahí estamos ya estamos hablando de otras cosas.
2: Ahí ya sería hablar con yo o con yo.
1: Sí, ahí ya sería otros niveles. Ve, dice doña Odilia que por semana o por quincena en Canadá.
2: Ah, okay.
1: Ajá. Y también aquí hay otro muchacho que apareció, Jafet, dice que él vivió en Canadá 6 meses y pagaban a $19 la hora y bisemanal.
2: Okay.
1: Dicen que en Estados Unidos no hay aguinaldo y los horarios son de 6, 10 y 12 horas.
2: Ay,
1: madre mía, ¿cómo tenemos gente informada? Al Chile deberían venir a darnos una clase de economía y de finanzas. Pero dice que en Estados Unidos usted no puede pagar... en Estados Unidos no pueden pagar menos de $19 la hora. O sea, más de eso sí, pero no pueden pagar menos.
2: Ah, ok.
1: Si nos organizamos, no nos vamos pestajos. Uy. A trabajar. Nos vamos despidiendo el día de hoy, Andresito. 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
1: 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Nos vamos, Andresito López.
2: Chao. Que todos tengan un excelente inicio de semana, un excelente lunes. Que la pasen bien, quédense en sintonía a la oficina de todo. Gracias por acompañarnos hoy, lunes, inicio de semana. Pórtense bien y disfruten de la fiesta mundialista que es cada 4 años. A ver, partidos.
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1: ¿Y qué? ¿No te escuchamos más tarde?
2: Sí, a las 4 p.m. estoy aquí en el relajo.
1: Ok, ¿y mañana no tampoco?
2: No sé, yo no sé nada.
1: Bueno, ahí está bien, muchas gracias. Muchísimas gracias por acompañarnos un día más. Nuevamente les recuerdo, mañana a partir de las 6 de la mañana, todos listos para empezar el día con buena actitud. Quédese en sintonía al oficial de todo porque sigue buena programación durante todo el día. Cuídense, pórtense bien. Si se van a portar mal, me invitan y pasan por mí.
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1: Y sin nada más que agregar y decirles, a veces se me olvida la frase. Sin nada más que agregar y decirles, esto fue
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0: cargado de energía. 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
2: Querido usted, le recuerdo que solo usted puede cambiar su rumbo, pero no lo recorrido, no

De vida, cada persona lo olvida. 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Si un insulto viene incluido, pásalo desapercibido. ¿De qué nos sirve reaccionar igual a lo que nos molesta? 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
1: Guau, wow, wow. Opisen de Nostasua, a que gole. Completo, mami. Candela. Y ahí yo, Gansa.
2: Mami.

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y recontra Vanderburger. ¿Qué tal, Costa Rica? ¿Cómo están? Saludos, muy buenas tardes. Arrancamos un programa más.

0: ustedes, poco y azarosos, le dicen
1: el relajo de las cuatro.
0: Así arrancamos esta porquería del programa. Gracias por estar en sintonía de 103, la oficial de todo. Párelo, párelo, párelo, párelo, párelo, párelo, párelo. Un poquito más, párelo, párelo, párelo, párelo. No, no, tanto no, tanto no, animal. Arrancamos la porquería programa completamente en vivo y en directo desde ya y hasta pegar con las 6 de la tarde. Inicia el lunes de sopita.
1: Lunes de sopita.
0: Vamos a recuperar lo que perdimos el fin de semana, animal.
1: Lunes de sopita.
0: Recuerde que lo que yo hice este fin de semana a mí no me define como

0: En vivo y en directo nos vamos desde ya, como les digo, hasta pegar con las 6, así que por favor, párenlo todo, los de Uber, los de Didi, los de Driver, párenlo de una vez. Fuerza Roja, no monte nadie los buses, ni una parada más.
1: No sean tan correr.
0: Camiones, abríllese papi, hasta ahí llegó la ruta, ya no joda. Los de la bodega, baje esa cortina porque ya no vamos a despachar a nadie.
1: No sean tan correr.
0: Mis amigos, los de la oficina, ¿cómo están?
2: ¡Hola, Marito!
0: ¿Se imagina? ¿Todo bien, muchachones?
2: ¡Hola, Marito!
0: Desorden. Bueno, en la oficina, todo el mundo bailando. Y en la recepción, desde que diste ese teléfono, que nadie conteste. Allá mis copas de Turri, ya saben, la fábrica de bolas. Los de la fábrica de trofeos también. Y los de la coca también. Arrancó la porquería programa, listo, sonó.
3: Ahora sí.
0: Ahora sí que.
3: El enano ya está de cuatro.
0: Qué lindo, ay, su abuela también.
3: Empieza esta cochinada. El relajo de las cuatro. 103.000.
0: Completamente en vivo la mezcla, ya lo escucharon.
3: Al aire.
0: ¿Quién está mezclando hoy?
3: El occidental de la mezcla.
0: Ese es. Y quienes hablan y les saluda
3: Mario de la O.
0: No llore,
3: Mario de la O.
0: Aquí estoy,
3: Mario de la O.
0: Tranquilo,
3: Mario de la O.
0: Tranquila,
3: Mario de la O.
0: Solo fueron dos días el fin de semana ya.
3: Mario.

0: Bueno, y recuerde la pregunta más importante de todos los días. Después de las 4 de la tarde.
1: ¿Ya tomaste café?
0: Obviamente, papi. Aquí la tengo hoy agarrada con la derecha. Santo toquecito, a ver cómo está aquí.
2: Puta, qué rico, ¿eh?

0: usted dígalo siempre bien. Vibre positivo para que el universo le regrese lo mismo. Si usted me pregunta a mí,
1: yo gracias a Dios estoy bien.
0: Correcto, como Maradona, siempre positivo. Comenzó el relajo, nos vamos. Hasta las 6 de la tarde. Estamos en modo mundial, así que no joda.
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0: No, manden tantos audios hoy, no moleste.
2: Esto es el relajo.
0: Estamos en modo mundial, déjeme ver la mejenga, no joda.

Arabia Saudita, Uruguay, ¿es la vara? Shh, no joda, ya. Necio. Ahorita venimos con el resumen de la jornada.

0: Saludos, dice, para los compas, los compañeros de Oriflam, se dice. Que dice Kevin que quiere que le mande un saludo a Jimena. Salúdelo ahí, Jimena. Hey, Jimena.
1: Oh, my

0: Eso es. Ya a partir de hoy, que nadie me hable. Hasta mañana. Hoy es más tardecito, que se acabe ya. Ya cayó, animal. Refresque, refresque.
1: Repito, métase a la aplicación. Si no le sale, refresque la aplicación. Refresque la aplicación, porque ya cayó, ya cayó, ya cayó. Ya cayó, cambio, ya cayó, ya cayó. Repito, ya cayó.
2: Café, café, guarito, ya cayó. Repito, ya cayó. Guarito, aquí estoy celebrando el empate de Cabo Verde todavía. Suélteme ese guato.
0: Ay, España más purete, ¿eh?

En el papel se decía que 4-1, por ahí, ¿verdad? ¿Qué va? Andresito le apostó a España, perdió plata, Tom. El pensionado Andrés López.

Ángela. Eso, Ángela. Salud para Manrique, dice Marito, bro, siempre positivo. Con solo poder levantarse de la cama ya ganamos. Tiene toda la razón usted, animal. Solo poder abrir los ojos y levantarse de la cama, man. Poder respirar y hacer las cosas por usted

Saque ese perro todo el mes, dice, vuélvase loco. Más si es que estamos en modo mundial, perro. Qué miedo con el guato. Qué miedo con el guato. Tome.

0: Pita, Marito, un saludo ahí a Deportista CR.
1: Linda, saludo para Amanda.
0: Marito de la O. Marito, aquí reportándome para que después usted no diga, ¿verdad?
1: Eso usted sabe que es cierto. Solo cuando viene Jimmy manda mensajes. Solo cuando viene JP manda mensajes, Amanda. ¿Qué pasa? No, ese es otra Amanda. No, usted se llama Ángela, esta es Amanda. Suenan parecidos.

Es rico una olla de carne con un trago casi que dice este animal, ma, con este brío. Saludo a para mi singa, lo más bueno. ¿A quién? De toda la zona norte, para mi esposa. Para Jen, que la... No, animal, ¿cómo voy a leer eso, ma? Está bien.

0: ¡Pilo! ¿Quién es ese hombre que está hablando? ¿Cómo la pide?
1: Mario de la O.
2: Eso, Marito, un saludo ahí para la gente en carretera. Salir a Cartago colapsado, es un parqueo total salir de Cartago.
3: Linda, hermano, gracias.

0: Saludos para la gente que llegó a Occidente ese fin de semana, allá Viejillos. Saludos para todos los que llegaron a pasarla bonita ahí en Viejillos. Qué bien la pasamos. Un bam bam, abuela, se nos acabó la primera media hora.
1: No sean tan corrientes.
0: Sí, abuela, vamos a ir a un corte comercial a escuchar a los patrocinadores que hacen posible
2: el relajo de las cuatro.
0: Corte y venimos, no se mueva, ya viene el relajo. Okay, vamos al hydration break. El cooling break. Ya venimos.

0: No te pueden callar un rato, así puedo dormir, ¿no?
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16: Ay, pero ¿quién lo metió? Ay, pero ¿quién lo metió? ¿Quién metió este mal? Ay, sálgase. Es que nadie lo quiere aquí. No, si nobody wants you. Everybody get you, man. Everybody get you. I already be a foolish and we are bigger.

0: Carlito, suelta el perro, suelta el perro. Madre, voy a pegar hoy, madre, otra vez.
1: No sean tan corriendo.
2: Maldito alcohólico.
0: Marigarito, ¿usted cree que

persona que le apostó a Uruguay. Gol de Arabia Saudita y Andrés le apostó a Uruguay y está celebrando el gol de Arabia. ¡Ey, weón!

Bueno, gol de Uruguay. De Arabia Saudita, más 1-0 le gana Uruguay. Ese es el mismo portero desde 2014, man. Mosquera, ¿qué se llama? 5 mundiales, qué sádico, man.

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0: Mami, ¿qué tú quieres? Aquí llegó tu tiburón.
1: ¿Qué pasó, Andrés?
2: Marito, la abuela no pudo con Cabo Negro tampoco, así como España con Cabo Verde.
1: Ey, ey, ey.
3: No sean tan corrientes.
1: Yo sé por dónde va, animal.

Bueno, y si es 505 el audio, el teléfono. Marito, un saludo para Víctor Román, que se toma un Jagger y la doña lo vuelve al revés. El Jagger es terrible, sí.

0: Mae, ¿cómo van a despedir al entrenador de Atunes solo porque les amparon el bollo?
1: ¡Ey, ey, ey, ey!
0: Le llamamos proceso.
1: ¿Sabe, animal? Yo no sabía que lo despidieron. Ese guato ya revienta la cara.

0: Soy bien bella.
1: Buenas tardes, caballero Mario de la O. Un saludo para DJ Andrés López, el enamorado de las mezclas. Saludos azarosos.
2: Salud para Olger, ahí en sintonía. Dice, man, Decra no camina. Ahí está el hombre haciendo fila en Decra.
3: Una parte bicho como Nastia. Oh, oh, shit.
2: Salud para Pamela, allá en Fortuna, de parte de Arturo.
3: Oh, shit.
4: Lunes de Sopita.
5: Era que la vecina me pidió que se tenía wifi y le dije que sí.
2: Ajá.
5: Y ahora me dice que la clave.
2: Ey, suave.
6: O sea, va a correr.
2: Sí, sí, o sea, que le pase la clave, animal. Salud para Tuta desde Moravia. Salud para Amanda, que aparezca más seguido, dígale.
7: No se lo va a negar. Si la mujer pide.
2: Yo tengo un audio para eso que ese man puso ahí. Espere, para buscarlo.
7: No se lo va a negar.
8: Tito, ¿cómo la está pidiendo, verdad? Pero la pide a gritos, sí.

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0: Boom, bam, bam, Marito, saludo. ¿Vio el partido de Egipto y Bélgica? No, no lo vi.
1: Apague ese radio, Tony. Apague ese radio. Un rato se le va a quemar.
0: Saludos para Susan, que está de cumpleaños hoy. Qué buena nota allá en Cartago. Distribuidora Super en Cartago. Saludos para nuestra buena amiga Susan J.
2: No sean tan corrientes.

0: Mosquera, no, muslera. Así era muslera. Yo dije mosquera, güey.
1: En mi casa.
0: Era muslera. Mosquera, ¿quién es? ¿Es otro? Gracias al zapazo de Anderson.

0: llegó la hora, estuvieron al mar de Túnez porque le metieron en la torre.
1: ¡No, ey! ¡Alfonso! Saludos para la gente de Retina, dicen, especial Alfonso y Yanka. Yanka. ¡Refresque, Marito, refresque! ¡Hágale, hágale, Calet, Calet! ¡Hágale, refresque porque...
2: ¡Ya cayó!
1: ¡Hágale, papi!

0: ¿Qué dice mi huevo? Mi huevo siempre me sorprende, man. ¿Qué pasó, mi huevo?
1: Desde el viernes, dice. Desde el viernes, sí, claro. Hay ganas de tenerlo cerca para meterle una recta.
0: Un uppercut, lo que sea. Uy, madre, que por cierto, este fin de semana, para los amantes de la UFC, se realizó por primera vez en la historia UFC en la Casa Blanca, madre. Increíble, madre. Yo no lo he visto. Hoy en la noche lo voy a ver ya diferido, pero mae, vi el primer especial que tiraron cuando hicieron todo el... ¿Cómo se llama? Ay, se me olvidó la palabra, mae. Un ensayo general, ¿no? Eso lo grabaron, mae. Y el escenario, el montaje en la Casa Blanca, no me jodas. Increíble, está a otro nivel, mae, la UFC, mae. UFC White House. La Casa Blanca, para los que no hablan inglés.

0: hace lo que era. Ahí me están tirando en agua
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1: Pumba, abuela, se nos acabó la segunda media hora.
3: No sean tan corrientes.
1: Corte comercial, vamos a escuchar a los patrocinadores que hacen posible
2: el relajo de las cuatro.
1: Ya venimos.
4: Madre, lástima que no fui ayer, madre. Yo tenía que ir ayer, weón.
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6: Saludos para el

0: Bueno, y vos sabés lo que es.
1: Están hablando con el eco, el signo del dinero.
0: Ahí se me perdió, weón. 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
0: Sofía Vergara.

0: la raza.
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7: Vea, vamos a ir echándonos unos tapis. Usted lo que va a decir es: no, papi, pidamos lo que usted quiera. Y vamos a pedir birra, económico, cerveza. Ya saben.

0: Seguimos con más del relajo. Dice, madre, Mosquera es un jugador de Colombia. Yo sabía que había un Mosquera, pero no sabía en dónde. Ese es Muslera, el portero de Uruguay. El quinto mundial, madre. De Muslera, qué nivel, madre.
1: Marito, falta mucho para la quincena.
0: Qué vida más dura, man.

0: volante.
1: El reggae es bichante, ustedes son
0: visitantes.
1: Tapa tapa,
0: pues el chofer tenemos el volante.
1: DJ P,
0: mantenga el mismo plante.
2: Mae, marihuanito, debería soltar el perro, mae. Por el partido de Cabo Verde, mae.
3: Maldito alcohólico.
1: Ya hablabas, Cano. Hola, guarito, salúdeme, soy nuevo.

Ah, Marito, no, ¿cómo es? Como no soy el Rastica ni el de los carros amarillos, no pasan mis mensajes. Ya, ya los puse, mae. Mae, Oscar Danilo Talavera, mae, metete en la vara, compa. Es que, mae, era que malo me ponen esos mensajitos, mae. O sea, hace rato son esos audios y agarras es... No, mae. No, no, jale a corte, mae.

0: vergüenza! ¡Qué vergüenza! ¡Qué vergüenza!
1: Me excitas cuando te enojas, ¿sabes?
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8: Si me emborracho, me cuida y me...
9: ¡Ah!

0: Viernes cayó y ya hoy pedí un vale. Qué vida más dura, pero... Qué duro, Jerry, qué duro.
1: Gastica, pero el aguacero que cayó, viera qué baldazo. 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

0: sé, man.
1: ¿Qué pasó? ¿Qué pasó?
0: Man, qué sé, man.
1: ¿Qué sé? ¿Qué tiene?
0: Me siento como un zapato yo.
1: Saludos para mi amigo Janie, que anda de comita. Saludos, Marito, aquí. Heridos en batalla y el Jagger es terrible. Saludos, Chami. Buena, nada más. Tengan cuidado con el Jagger, animal.
2: El Jagger es terrible.
1: Mira, lo sacaron de cambio. Acaba de hacer el gol y le sentaron. Se cansó de los embustes y a su vida le hizo... Marito, lunes de copita de Jagger, dice Carito de Cartago. ¡Qué bárbara, Carito! ¡Qué bárbara!
3: ¡Maldito alcohólico! ¡Maldita alcohólica!
1: Saludos para Negrito, que cumple años.

0: Barito, Barito. Señor Alcañas, Alajuela, San José. Esa es esta excitación, está pero pelado esta vana.
1: Está pelado, dice, qué salvaje. Marito, lunes de sopita, saludos para todos los que escuchan esa porquería de programa. San Pedro de Cuatro, saludos para nuestra amiga Nela en sintonía.

0: apareció el animal de Fer. Aquí está nuestro chico Café Café. ¿Qué dice nuestro guía espiritual?
1: ¡Marito! ¡Animal! ¡Ay, Marito! Un saludo para esos que iban con la milla más en España. ¡Bajando! Y Marito, vengo saliendo del barbero. Y me dice la doña que le apure porque quiero sentir la cabeza rapé.

0: Hoy es lunes de sopita, pero también lunes de fútbol. Hoy juega el Morning FC. Saludos, mae, para Charlie. Charlie, hoy jugamos contra los Cebollitas FC, mae.
1: Puede que tengan razón.
0: Los Cebollitas FC. Saludos para Charlie Abarca, Barrerata y los copitas ahí, los Cebollitas FC. Juega contra el Morning FC. Recuerde que si usted quiere retar al Morning a través del WhatsApp, escriba la palabra reto. Y yo se lo respondo. O a través de nuestro Instagram, pueden buscar también el Morning FC. El Morning FC, ahí nos escribe en Instagram para agendar. Lunes 8 de la noche, jugamos en Heredia. Hoy también hay podcast. Tercer tiempo hoy, vamos a ver cuántos llegan hoy. Es tonto. Suave, suave.
2: Mami, ¿qué? ¿Compro las pastillas y la crema o las dos?
0: Saludos desde Turrúcares, antes de que jale. Ahí está Pedro en la pulpa.

Saludo para Gabriela Penca de un mague. ¿Qué dice Gabriela Penca? Vamos jalando ya.